0: ángel del Señor anunció a María:
1: y concibió por obra y gracia del Espíritu Santo.
0: Dios te salve María, llena eres de gracia, el Señor es contigo. Bendita eres entre todas las mujeres y bendito es el fruto de tu vientre, Jesús.
1: Santa María, Madre de Dios, ruega por nosotros los pecadores, ahora y en la hora de nuestra muerte. Amén.
0: He aquí la esclava del Señor.
1: Hágase en mí según tu palabra.
0: Dios te salve María, llena eres de gracia. El Señor es contigo. Bendita eres entre todas las mujeres y bendito es el fruto de tu vientre, Jesús.
1: Santa María, Madre de Dios, ruega por nosotros los pecadores, ahora y en la hora de nuestra muerte. Amén.
0: Y el Verbo se hizo carne
1: y habitó entre nosotros.
0: Dios te salve María, llena eres de gracia, el Señor es contigo. Bendita eres entre todas las mujeres y bendito es el fruto de tu vientre, Jesús.
1: Santa María, Madre de Dios, ruega por nosotros los pecadores, ahora y en la hora de nuestra muerte. Amén. Gloria al Padre, y al Hijo, y al Espíritu Santo, como era en el principio, ahora y siempre, por los siglos de los siglos. Amén.
0: Derrama, Señor, tu gracia en nuestros corazones, para que los que hemos conocido por el anuncio del ángel la encarnación de tu Hijo Jesús, merezcamos por los méritos de su pasión y su cruz, alcanzar la vida eterna. Por Cristo nuestro Señor. Amén.

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1: 18 horas con 24 minutos.

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3: 18 horas con 41 minutos.
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2: 19 horas con 8 minutos.
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3: 19 horas con 21 minutos.

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0: 19:42.
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0: 19:49.
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1: 20 horas con 7 minutos.
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3: 20 horas con 41 minutos.

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3: 21 horas en punto.
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0: 21:49.
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3: 21 horas con 56 minutos.
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0: Las 4 de la mañana, con 2 minutos.
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Los Distantes, el trío Los Distantes. Aram, Marco y Juan, Liralal, Kawa, Mayo, Benjamín. Aram, Akuin, Ingesh, Ke, Oshiblitzah, Chanal, Doxahe, Bolejo. Kalahu, Joliach. Olahu, Doxahe, Busasa, Ingerisili, Shekin, Dukamaev, el trío Los Panchos. 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Hola, ¿qué tal? ¿Cómo están? Buenos días, muy buenos días. ¿Qué tal han amanecido? ¿Qué tal pasaron el sábado? ¿Qué tal cómo lo han comieron sus tamalitos? Porque los fines de semana en algunas partes pues se acostumbra a comer tamalitos los sábados. Así que buen provecho a aquellos que sí se comieron su tamalito. Y para otros pues la verdad que en las comunidades pues no se tiene quizás esa costumbre. Acá en la ciudad, pues, ahí estamos con eso, de comer nuestro tamalito los sábados. Ya queremos agradecerle de corazón por acompañarnos, por escucharnos a través de la estación 107.9 a Londemesio, Gamarro, en Ospantán, Checamán, en sintonía, todo volumen. En breve también vamos a escuchar nuestra música al arpa y él le encanta, tiene su grupito ahí, así que muchas bendiciones, don Demesio. 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

0: Las 4 de la mañana con 32 minutos.
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Agradecido con Dios por la vida, la salud y darnos la oportunidad nuevamente de poder escucharnos y visualizarnos desde los diferentes puntos cardinales de este territorio nacional como también internacional. El saludo para nuestro amigo allá en Florida, dice. Allá está el muchacho, está aquí. Saludos desde el del norte, Carolina. Soy César de San Lucas, Calcha. Desde el norte de Carolina nos está visualizando nuestro amigo Checha. De igual manera, saludando acá en Cobán a doña Rumalda Rose, en sintonía ya en San Pedro Cachá, toda la familia, todos sus hijos e hijas, muchas bendiciones. De verdad, muchas gracias por el espacio. Se trata de convivir, no se trata de solo mi gusto, sino se trata del gusto de todos ustedes. Como decía, aquí tenemos diferentes gustos, tenemos a los que les gusta la música romántica, las personas que les gusta la marimba orquesta, los cantos, lo religioso. Tenemos también noticias, lo que pasa en nuestra sociedad. También tenemos en este caso, este espacio solo los domingos de escuchar cantos o canciones, solo guitarras, de quintos ahí para aquellos en especiales como los jacarandosos de Cobán, que les encanta cantar en trío, en grupo, a manera de mantener el equilibrio emocional de las personas, porque nos entretiene, nos anima, nos hace sentir la música. La música no solo es bulla, sino al contrario, también dentro de la música tenemos nuestra historia. Así que saludos y gracias de verdad por unirse a la transmisión de la estación 107.9. Y ahí dice Marcos Chul, buenos días, saludos y bendiciones. Gloria Álvarez, muchas gracias, Gloria. ¿Quién es más, Gloria Álvarez? Ahí estamos, bendiciones y que tengamos un domingo. Recuérdese, lo base en cada día es que seamos más personas. Tristemente y lamentablemente ahora ya empezaron los políticos y muchos caemos en las manos de aquellos que vienen desde siglos tras siglos ahí estando ya ahí en el gobierno, y Guatemala sigue peor. Y aún nosotros estamos con ellos. Ese es el colmo. A veces dice, yo digo, pero ¿qué pasa con la gente, entre comillas, intelectual? Pero ahí se da cuenta uno de que muchas veces somos más interesados. Y no importa a qué costo vamos a tener y no nos importa el país. Todas aquellas personas que les interesa el país analizan, piensan y dejan esos grupos que desde hace años vienen destruyendo nuestra Guatemala. Pensemos, busquemos nuevos grupos, personas que hasta este tiempo entran en esos movimientos, los que ya. Pues así vamos a cambiar Guatemala, tratar de mejorar. Y sé que muchos de nosotros podemos hacerlo. Creo en el cambio, creo en una nueva Guatemala. No sé si lo veré, pero tengo la esperanza de que un día también tengamos esa felicidad de decir que somos humanos, somos guatemaltecos y queremos nuestro país. O cambie como es, hasta hecho, hola, gran Marco y Juan Gesh. 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

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Cachiche Que le canalem Buenos días, ¿qué tal Ernesto Francisco? Francisco Calicto, chingón. Bendiciones, Edgar Cush. Muchas gracias, Edgar. Bendiciones también para toda tu familia. Nos van quedando únicamente 10 minutos para las 5 de la mañana. Y 10 minutos también para escuchar música en guitarra. 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
1: Las 5 de la mañana, en punto.
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Ogana Nachi, saludos don Javier de Boston, Estados Unidos. Me complace con el arpa de Razón Capé. Acá Nachi, soy la Choc. Saludos desde Fray. Yo ya que ni chiquivo que hace cachón. Cuanco harín, qué rico, vaya, qué rico sentir esa música, qué rico escuchar, tener identidad. Saludos, don Víctor. No olvidarnos de dónde somos, nuestra historia. No olvidarnos nuestros abuelos, bisabuelos, papá, mamá, nos inculcaron buenos principios y buenos valores. Nos decían, no toquen lo que no es de ustedes. Y si van a comer algo, coman algo que les haya costado. Ahí están los buenos principios, buenos valores. Y que no se nos tienen que olvidar. No se nos tienen que olvidar. De verdad, escuchamos hace 15 días de un señor que encontró una billetera ahí por la plaza y llama. Y dice, mire que yo tengo la billetera. Ahí está el DPI, hay unos centavitos por ahí. Acá está mi número y quiero que me llamen para poder entregar esta cartera porque sé que la persona que lo perdió, ese dinerito le va a servir. Ah, mire pues, todavía vemos, por eso decimos de que los buenos todavía somos mucho. Recuérdense que seamos conscientes, hoy ya se empezó la bulla de lo... De los 4 años, lo único que pido siempre es conciencia, pensemos en nuestro país. Tenemos allá varios ahí que tienen años y realmente no han hecho nada por, en primer lugar, por nosotros los cobaneros, alta verapacenses. Ya, cabal, pensemos, analicemos, hagamos conciencia. Y no sigamos a esos personajes. Hay otros, así como de este señor. Es un ejemplo de que sí, todavía hay buenas personas que creen y que pueden dar mucho para este país tan hermoso que es Guatemala. Yo le digo, el paraíso verde de Latinoamérica. Ocambi Cunés, saludos desde Santa María, Cabón. Saludos, don Víctor, desde aquí en San Pablo, Xucané. Ah, tojalán San Pablo. De Xerela, San Pablo. Arimi, Guancor, quien es que hable carpa.

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Buenos días, acá desde San Cristóbal, zona 8 de Misco, y saludo para la familia Tutkiul en San Juan Chamelco. Acá te estoy en Cerrito Semochisec. Soy Crisanto, saludos. Gracias, Crisanto, allá en Cerrito Chisec. Bebeto, saludos desde Petén.

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Buenos días, don Víctor. Te saluda don Ernesto Choques de Senaú. Saluditos desde aquí en Champeguano, Fray. Ayuda a gente a dar tiquitique la pantalla, por favor. Saludos desde Playa Grande, Ixcán. Saluditos desde aquí en Champeguano, Fray. Arancuán, gracias de verdad, de corazón. Y nuestra intención siempre es tener en nuestra mentalidad de que de dónde somos, quiénes somos. No perder quién, nuestra identidad, nuestro idioma más que todo. No olvidarnos de cómo escribirlo, cómo pronunciarlo. No importa que sepamos inglés, how are you? Vaya chenayal. Hello, chenayal. Hello, acá nací. Sokakus hao, sokakus tu, ana sakalma ya, los achi, hemos de tener identidad, no importa dónde estemos, pero tenemos que tener conciencia y mantener este equilibrio de nuestro idioma. Cuando salgamos de Guatemala, también tenemos un espacio de en las noches leer, conseguir libro en achi. Ver y escribir a manera de que tengamos en cuenta de que somos originarios de un departamento donde tenemos mucha riqueza, mucha riqueza. Soy Chorejilvi Comanesh.

0: ángel del Señor anunció a María:
1: y concibió por obra y gracia del Espíritu Santo.
0: Dios te salve María, llena eres de gracia, el Señor es contigo. Bendita eres entre todas las mujeres y bendito es el fruto de tu vientre, Jesús.
1: Santa María, Madre de Dios, ruega por nosotros los pecadores, ahora y en la hora de nuestra muerte. Amén.
0: He aquí la esclava del Señor.
1: Hágase en mí según tu palabra.
0: Dios te salve María, llena eres de gracia, el Señor es contigo. Bendita eres entre todas las mujeres, y bendito es el fruto de tu vientre, Jesús.
1: Santa María, Madre de Dios, ruega por nosotros los pecadores, ahora y en la hora de nuestra muerte. Amén.
0: Y el Verbo se hizo carne
1: y habitó entre nosotros.
0: Dios te salve María, llena eres de gracia, el Señor es contigo. Bendita eres entre todas las mujeres, y bendito es el fruto de tu vientre, Jesús.
1: Santa María, Madre de Dios, ruega por nosotros los pecadores, ahora y en la hora de nuestra muerte. Amén. Gloria al Padre, y al Hijo, y al Espíritu Santo, como era en el principio, ahora y siempre, por los siglos de los siglos. Amén.
0: Derrama, Señor, tu gracia en nuestros corazones, para que los que hemos conocido por el anuncio del ángel la encarnación de tu Hijo Jesús, merezcamos por los méritos de su pasión y su cruz, alcanzar la vida eterna. Por Cristo nuestro Señor. Amén.

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Ogana nache saludos desde Carcha Alta Verapaz, la familia Bo Yashkal. Chantea Jou Solitario. Ogana aquí Marvin Otoniel, saludos desde Rashuja, soy Wilder C. Sakul Chen, Aranguanishkaba. Hola, buenos días, saludos para la familia Calico, aquí en la aldea Las Palmas, Chisek. Tojaran chisek yo kepche kabinkil y junca bal cal y co. Adiós le kabinkil, por favor, manda saludo a la familia Sirik Ash del caserío Paraíso, gracias. Allá la familia Sirik. Saludos y bendiciones acá visualizando en la aldea Nuevo Paraíso, Ishkan el Quiche, bonita melodía. Mi emisora favorita dice, por favor, mandar la familia Sirik Ash en el caserío Paraíso San Luis Petén, Tojarán San Luis. Buenos días, aquí te escucho en Chivité, Santa Rosa, Cabón, Anthony Danilo Chupop. Seré como en ese, ya. Por favor, mandar a la familia, ah, ya está, ya lo leímos, saludos a la familia Sots. Todos acá visualizando en Nuevo Paraíso Ishkan Quiche y usted igual, muchas gracias por el saludo, por el saludo, ahí estamos acompañándonos a esta hora de la mañana. Tomán, cuambitos, ahí que le viene así a Manuel Maas. Mañana caché en la cuanta cachaban. 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Ahí te lo he dicho, Cacue, Cagua Víctor, Ari Nueva Esperanza. Saludos visualizando desde New York, Estados Unidos. Ay, como en el Shinkar Nakagna Raquel, es que hablé con tus vilches, son cuaj de tela. 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
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Vaya el cocana, saludos desde Nueva York, Chenguela Caloyarán, vaya el Dios de Cabinquil, Ocasio Balacua, buenos días amigo, no perdamos nuestra identidad, no importa donde quiera que estemos, hecho el hecho que Nacatcuavía, Arinza, Licaleba, Las Minas, Chocó, Roy, Eninquil, Santimisa, Echi, anda, qué on, a qué on, a qué on, Sacucubonal. 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

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Buenos días, don Víctor, me saluda mi padre Edgar Oliva. Está de cumpleaños mi mami y yo preparativo del almuerzo para los invitados. Así que desde acá me saludamos a don Edgar Oliva y le pedimos al creador, al formador, al ajao que le dé mucha salud.

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2: 6:33.
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0: 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Puro Achi aquí, mi estimado Víctor, salúdeme a los hermanos de Achi. Ahí estamos, mi estimado Alejandro, a todos los de Baja Verapaz, el saludo de parte de nuestro amigo, compañero, don Alejandro López, la voz de la Achi en aquel entonces. Acá, Emiliano Pacayo de Sumatín, Cana María, Agua Sebastián Cholo, Cana Aurelio, Cana María, Linaver. Viene Ana María de Nave María. 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
1: 50 y. 59 5900 86 67.
0: 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El Kawajer San Tomás te boxa el 59 00 86 64. ¿Cómo estás ahora, amito? Bien, gracias. Acá siempre echándole ganas. Acá te estamos escuchando en China y Chá. Buen día, don Víctor. Salúdeme a mi papá, don Emilio Más, y mi mamá, doña Angelina. Acá te estoy escuchando. Soy Tezulutlán 1. Que pantalla chenaramba ya. Buenos días, Raimundo. Aquí te estoy escuchando, zona 9, Guates. Saludo para la familia Chocus en San Francisco 1, La Tinta. También saludando a nuestro amigo Carlos Cahuec en Santa Ana, Ixcán, Playa Grande. Parte el saludo también de Víctor Daniel. Envía el saludo a su amigo. Y también como amigo también envío saludo a mi cuatazo. Tocamos marimba una vez en Río Seto. Te estoy viendo desde Chicago, USA, Estados Unidos. Bueno, hasta acá llegamos con nuestra historia como pueblo, pero también es una invitación para no perder y como que alejarnos de quiénes somos y cómo somos. 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
1: Suseli Yatzakba, Héctor Rolando Zakba, Reyes y Eugenia Zakba, Elvira Cruz, 30 años de fallecido, Guillermo Cho, Tiburcio Cáliz y Co, por cumplir un año con 10 meses de fallecido.

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1: 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Para anotar la misa de acción de gracias por cumplir 15 años de vida, es requisito asistir a la formación que se realizará el último jueves de cada mes a las 6 p.m. a 7 y 30 p.m. en el Colegio Salesiano Don Bosco, para mayor información en oficina parroquial. El Oratorio San José invita jóvenes entre 16 a 25 años de edad a confirmar equipos para el sexto campeonato de fútbol sala. Los jóvenes deben contar con disponibilidad de tiempo los sábados 5 y 45 p.m. a 9 p.m. y todos se reciben una charla de información cristiana. El campeonato dará inicio el 1 de agosto y finaliza en noviembre. El costo de inscripción es de 200 por equipo, incluye camisolas personalizadas. Último día de inscripción, sábado 25 de julio. El premio al equipo campeón será un vale canjeable de 3.000 quetzales. Para mayor información, el teléfono 3215-4867 y al 5741-3523 o en las páginas de Facebook Oratorio San José. La Escuela de Jesús informa el inicio del próximo curso de liturgia. Inicio lunes 20 de julio, hora 6 p.m. a 8 p.m. Lugar, Colegio Salesiano Don Bosco, ofrenda 30 quetzales, inscripciones en oficina parroquial. Los catecis de iniciación cristiana comenzará el sábado 11 de julio, 6 p.m. a 8 p.m. para las personas adultas que no tengan alguno de los sacramentos. 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
2: 8:31.
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3: 9 horas con 4 minutos.
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A pesar que nosotros no somos perfectos, pero aún así Dios ahí está, tiene confianza, tiene esperanza en nosotros. Y dice, bueno, Él tiene que sanar, tiene que salir bien y tiene que entender de que yo soy su padre, dice Diosito. Y en esa lectura es la invitación para que nosotros no nos desmayemos a pesar que somos imperfectos, pero que Dios de a poquito nos va a ir construyendo. 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

0: 8:42.
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4: 10:05.
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2: 11 horas con un minuto.
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4: 12 horas con 2 minutos.
1: Muchos templos de nuestros pueblos suenan las campanas para recordar el acontecimiento gozoso de la anunciación del ángel a María y la respuesta humilde y generosa de ella al plan de Dios. Llega entonces el momento de hacer una pausa en nuestras actividades para elevar nuestra oración a Dios pidiendo, por la intercesión de nuestra Madre Santísima, su gracia abundante sobre nosotros, nuestras familias y nuestro pueblo. El ángel del Señor anunció a María.
5: Y concibió por obra y gracia del Espíritu Santo.
1: Dios te salve María, llena eres de gracia, el Señor es contigo. Bendita eres entre todas las mujeres y bendito es el fruto de tu vientre Jesús.
5: Santa María, Madre de Dios, ruega por nosotros los pecadores, ahora y en la hora de nuestra muerte. Amén.
1: He aquí la esclava del Señor.
5: Hágase en mí según tu palabra.
1: Dios te salve María, llena eres de gracia. El Señor es contigo. Bendita eres entre todas las mujeres y bendito es el fruto de tu vientre Jesús.
5: Santa María, Madre de Dios, ruega por nosotros los pecadores, ahora y en la hora de nuestra muerte. Amén.
1: Y el Verbo se hizo carne
5: y habitó entre nosotros.
1: Dios te salve María, llena eres de gracia, el Señor es contigo. Bendita eres entre todas las mujeres, y bendito es el fruto de tu vientre Jesús.
5: Santa María, Madre de Dios, ruega por nosotros los pecadores, ahora y en la hora de nuestra muerte. Amén. Gloria al Padre, y al Hijo, y al Espíritu Santo, como era en el principio, ahora y siempre, por los siglos de los siglos. Amén.
1: Derrama, Señor, tu gracia en nuestros corazones, para que los que hemos conocido por el anuncio del ángel la encarnación de tu Hijo Jesús, merezcamos por los méritos de su pasión y su cruz, alcanzar la vida eterna. Por Cristo nuestro Señor. Amén.
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0: 12:28.
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saludo cordial como cada semana a todos ustedes, hermanos, hermanas, en este tiempo de reflexión sobre la palabra cada semana, que nos prepara también para participar en la Eucaristía de cada domingo, que nos ayuda a entender mejor la palabra con un poco de oración contemplativa, de lección divina, como dicen ahora, de lectura meditada y contemplativa de la palabra. Estamos ahora en estos domingos siguiendo aún el Evangelio de San Mateo. Como hemos dicho algunas veces, presenta a Jesús como el nuevo Moisés, el nuevo legislador en el pueblo de Dios, y por lo tanto también le atribuye o arregla todas las enseñanzas de Jesús en 5 discursos, como fueron los que hizo Moisés según la tradición antigua. Y hay un discurso que es en el que estamos ahora, titulado Discurso Parabólico. ¿Por qué? Porque pues Jesús durante su vida dijo muchas parábolas, y muchas de esas enseñanzas son muy originales de él. Son textos, son modos de enseñar que reflejan muy bien su personalidad, su talante pedagógico, podemos decir. Jesús enseñaba con parábolas, eso es algo que está muy claro en los evangelios. Por supuesto que no hizo un solo discurso con todas las parábolas que se le vinieron a la mente. No, Jesús iba enseñando a lo largo de sus caminatas y de sus encuentros con la gente con parábolas. Sin embargo, pues aquellas parábolas se mantuvieron en la tradición oral de la comunidad, fueron transmitiéndolas unos a otros, y unos cuantos años después, en el caso de San Mateo, tal vez unos 40 o 50 años después, fueron escritas y San Mateo las colocó todas juntas en un mismo discurso, el discurso de las parábolas. Y por eso es que nos encontramos con parábolas que tal vez tienen enfoques diferentes, parábolas diferentes que no necesariamente casan una con otra, así como en el texto largo del Evangelio que se lee en este domingo, en el cual pues predomina la parábola del trigo y la cizaña, pero están también la del grano de mostaza, está también la parábola de la levadura, otras pequeñas parábolas que pues no necesariamente tienen que ver con la primera o no necesariamente tienen la misma enseñanza las tres, y por eso es más conveniente centrarse en una y sacarle el jugo a esas parábolas, porque precisamente eso es lo que quiere una parábola. Incluso podemos ver, como les diré, que dentro del texto largo de San Mateo se incluye una explicación de la parábola. Y hay algunos estudiosos de la Sagrada Escritura que dicen que esa explicación de la parábola pues no procede exactamente, literalmente hablando, del mismo Jesús, sino que fue una explicación que se hizo en la comunidad cristiana para ayudar a la gente a entenderla mejor, para aplicar la parábola a circunstancias concretas que la comunidad vivía en aquel momento. Por eso les he dicho que primero las parábolas fueron tradición oral, se fueron transmitiendo oralmente de una generación a otra de cristianos durante 40, 30, 50 años, y después pues fueron puestas por escrito. Y en el ponerlas por escrito también se les agregaron a las parábolas algunos elementos. Era la manera de escribir, era la manera de recopilar información hace 21 siglos. Hoy es muy diferente. Hoy se graban las cosas con un celular, con un micrófono, con un equipo. Y todo eso ya está ahí tal como se dijo exactamente en el primer momento y donde sucedió. Cosa que no sucedía hace 21 siglos. Había una tradición oral y había también después una transmisión de esos datos cuando se ponían por escrito, en donde se agregaban otras cosas, en donde se modificaba un poco la
noticia o la enseñanza original. Sin embargo, cuando vemos las parábolas, estamos ante enseñanzas propias del mismo Señor Jesús. Recordemos que Jesús se acercaba a la gente sencilla, a la gente del campo. Eran sus primeros destinatarios y por lo tanto, él usaba los ejemplos que aquella gente entendía bien.

legalista como hacían las autoridades judías en ese tiempo. No hacía una reflexión filosófica como hacían los filósofos en Grecia en aquellos tiempos también. No hacía unas grandes exposiciones con una serie de términos complicados, sino hablaba a la gente de la vida de cada día. Y las parábolas son eso, son ejemplos tomados de la vida que la gente entiende, pero que dan oportunidad también para pensar en algo más. Una parábola sugiere algo y crea en la persona, según el oyente y según sus circunstancias, reacciones diferentes. Y por eso les digo que cuando San Mateo, pues también nos transmite una explicación de la parábola, es una explicación para aquel momento, para aquella comunidad cristiana que nos enseña eso. Una parábola debe aplicarse también a la vida. Pero primero hemos de fijarnos en qué es lo que dice la parábola y qué me dice a mí, que es el que escucha esa palabra de Jesús, en este momento de mi historia personal.

Así pues, la parábola del trigo y la cizaña se refiere principalmente a la problemática del bien y del mal que están juntos en el mundo y que a lo largo de la historia la humanidad ha tratado de explicarse. ¿De dónde viene el mal? ¿Por qué existe el mal? Y hay quienes incluso se preguntan, ¿y por qué Dios permite el mal? ¿O por qué Dios no hace nada ante el mal? ¿Es que no puede? ¿Es que no es todopoderoso? El mal siempre ha hecho un interrogante a los seres humanos, a los filósofos y en particular a la gente que cree en Dios. Porque dice, ¿cómo es esto compatible con nuestra fe y con el Dios en el que creemos? Y por eso, la parábola del trigo y la cizaña nos remite a esa dificultad. Primero, nos ayuda a constatar que así como en los campos, así como en cualquier lugar donde se siembra algo, siempre hay trigo o siempre hay el maíz o siempre hay el frijol, a la vez que hay malas hierbas, otras hierbas que crecen allí. Algunas sirven porque algunas son incluso medicinales, pero otras hacen daño, tienen raíces fuertes, hacen daño a las otras raíces de las plantas que nos van a servir. Y podemos decir que eso está como inscrito en la naturaleza. En la naturaleza ha habido desde sus inicios lo que se llama en la ciencia la evolución de las especies. Y las especies luchan para sobrevivir y van sobreviviendo a lo largo de la historia las especies más fuertes. Eso es lo que nos dice la ciencia que ha investigado pues el desarrollo de las plantas, de los animales y de la misma humanidad a lo largo de miles, de cientos de miles de años que tiene el proceso de crecimiento de todo el mundo creado. Hay una lucha por la sobrevivencia y eso ha siempre prevalecido. El más fuerte prevalece y a veces, de hecho, las malas hierbas u otras hierbas no útiles para la alimentación o eso, han prevalecido y han arruinado cosechas. Y todavía sucede eso. Y eso es algo, podemos decir, natural. No es que uno deba decir en primer lugar, eso viene del diablo. Ustedes me dirán, pero ahí está la explicación. Era la explicación que se daba antiguamente también. El mal, pues ¿de dónde viene? Viene de el maligno, del diablo que sembró esa cizaña, y así lo dice la misma palabra de Dios. Sin embargo, cuando volvemos frente a nuestra mentalidad de hoy, que decimos, bueno, pues hay cosas que no hay que atribuir directamente al maligno, al demonio, sino que son parte de la naturaleza. La naturaleza lucha, las especies luchan por la sobrevivencia.

Y así los animales a veces también destruyen a otra especie, o hay animales que son depredadores y entonces acaban con otra especie. A veces eso sirve para mantener el equilibrio, para que una especie no se reproduzca de manera muy exagerada y pues aquello arruine el equilibrio de la naturaleza. Los pájaros se comen a los pequeños insectos. Los animales roedores se comen a otros. Los animales depredadores también buscan presas animales. Los animales comen las hierbas y las plantas. Las cabras, si usted las deja libres, le van a comer la cosecha y el maíz, porque lo que les importa es sobrevivir. Esa es una ley de la naturaleza. Dios ha creado así las cosas porque están sujetas a un desarrollo y a un progreso. Eso, pues, en primer lugar, es lo que nos enseña la parábola del trigo y la cizaña. Hay cosas que están en la naturaleza, están en los seres vivos. Esa lucha por la sobrevivencia que está dentro de la naturaleza, y no hay que decir, bueno, eso es malo. Es mala la mala hierba porque no nos ayuda. Pero por otra parte, es simplemente una hierba que está buscando sobrevivir y que entonces se come a otra hierba. Ven ustedes, es otro modo de ver también esa situación de por qué lo que a nosotros nos parece mal, pues simplemente no es que sea malo, es que aunque haga daño, está sobreviviendo, está respondiendo a una ley de la naturaleza. Bien, cuando vamos al ser humano, la cosa puede complicarse un poco. ¿Por qué? Porque pues el ser humano, por una parte, está también sujeto a esa ley de la naturaleza y de la sobrevivencia. Pero el ser humano ha descubierto que su vida no es solo sobrevivir por encima de los demás y de otras especies, sino su finalidad también es la solidaridad, el encuentro con los otros, podemos decir, la armonía con otras especies, sin necesidad simplemente de sobrevivir y de destruir a otras especies. El ser humano comenzó con esa misma dinámica. Las sociedades más primitivas de seres humanos, pues, estaban en lucha, en pleito, y mataban a otros seres humanos simplemente porque tenían que sobrevivir. Era la ley de la naturaleza. Poco a poco, el ser humano fue entendiendo, también con la ayuda de su propia evolución y de los valores hermosos y buenos que Dios puso también en el ser humano, fue descubriendo que su finalidad no era simplemente la sobrevivencia sobre otras especies, sino que tenía otra finalidad. Y eso es muy interesante. Aún en nuestros días nosotros vemos cómo el ser humano, con tal de sobrevivir, pero no solo de sobrevivir, sino de acumular y de vivir de una manera holgada y riquísima, destruye la naturaleza de manera irracional. Eso no está bien. El ser humano ha de saber guardar el equilibrio de la naturaleza y ha de saber que vive en relación con todo lo demás. Con respecto a todo el mundo, está llamado a vivir en armonía. En primer lugar, con los otros seres humanos, con otras razas, culturas, lenguas y naciones. Pero el ser humano está llamado también a vivir en armonía con el mundo creado, con las plantas y los animales, con la madre tierra, con los minerales. ¿Por qué? Porque es parte de todo este mundo y está llamado a guardar el equilibrio, a mantener el equilibrio. En eso se diferencia del mundo animal y del mundo vegetal, en los que prevalece la ley del más fuerte, la ley de la sobrevivencia, la ley de la evolución. A veces nosotros también podemos dejarnos llevar por esa ley de la sobrevivencia por encima de los otros. Y entonces matar, destruir, aprovechar, explotar a los otros y también a la naturaleza, ya con un afán no solo de sobrevivencia, sino con un afán de ser más fuerte y ser más poderoso que los otros. Es por eso también que es importante reflexionar el origen de este mal
pues como algo que implica un desequilibrio en las mismas leyes de la naturaleza que Dios ha puesto.

una cosa muy clara, pues, que nos está enseñando esta parábola del trigo y la cizaña, es que esta presencia de lo que nosotros llamamos bien y mal está en la naturaleza y está en nuestros corazones también, y es parte de la creación. La creación no es un sistema, podemos decir, perfecto. Perfecto es solo Dios, el creador. Pero la creación es también un sistema imperfecto, un sistema en evolución, un sistema porque todo está relacionado, pero en el que también nosotros tenemos la misión de guardar el equilibrio, la misión de mantener estable este equilibrio que Dios ha querido. Es nuestra tarea. Dios no ha creado un juguete perfecto con el cual Él juega, por decir así, y entonces todo lo hace funcionar bien. Él, no, Él ha creado algo, y esta creación, por la propia naturaleza de lo que es creado, es imperfecto. Está sujeto a desarrollarse, está sujeto a mejorar. Y ahí es donde nosotros encontramos cosas que están mal, que rompen el equilibrio, ya sea porque obedecen simplemente a la ley del más fuerte, a la ley de la evolución de las especies, o ya sea también por maldad, eso sí, en el ser humano, que se deja llevar por el ideal del acaparamiento, por el ideal del poder sobre los demás, en vez de dejarse llevar por el ideal que ha puesto Dios en su corazón también, de buscar el bien, de buscar el bien común, de buscar el equilibrio con los seres humanos y con el mundo creado. Es muy importante pensar también no solo entonces en estas hierbas que fastidian o en las especies que fastidian, sino es necesario también pensar en lo hermoso y bueno que hay en el corazón del ser humano. Dios ha sembrado en nuestro corazón el bien. Eso decían las parábolas de hace 8 días. Lo que Dios siembra es siempre bueno. Lo que Dios ha puesto en nuestros corazones tiende siempre al crecimiento y al bien, y no hacia el mal. Pero también en nuestros corazones hay esa tendencia a dominar, a destruir, al egoísmo. Eso también está presente en el corazón del ser humano, porque somos criaturas. Y eso nos da la oportunidad de reconocer que no somos perfectos en primer lugar. Somos criaturas, perfecto es solo Dios. Bueno, totalmente, es solo Dios. Y eso nos da la oportunidad de pensar que tenemos una responsabilidad para ser co-creadores, para ser colaboradores de Dios en una evolución más correcta de nuestras sociedades humanas y también de nuestra relación con el mundo, con la tierra, con los animales, con el mundo mineral, etcétera, etcétera. La parábola del trigo y la cizaña nos enseña, pues, principalmente en esta línea. Y vamos a centrarnos en lo que nos dice la parábola de Jesús como tal. A eso hay que buscarle una explicación. Yo estoy dando ahora una explicación. Así como San Mateo la dio a aquella primera comunidad cristiana y les dijo, no, hay que esperar hasta el fin de los tiempos para distinguir esto y aquello. Esa era la inquietud de aquel momento, y hoy pues puede ser que tengamos otros interrogantes frente al bien y el mal, frente a la presencia del mal en la humanidad, en la iglesia, en la religión. También existe el mal en todas partes, en la familia y sobre todo en el corazón del ser humano, en donde hay una vez es una lucha entre estas tendencias de nuestra propia naturaleza, porque somos seres humanos, creados, criaturas imperfectas, y por otra parte, porque somos hijos de Dios y somos una tierra en la que Dios ha sembrado semillas buenas, la vida, el deseo de la perfección y de la comunión y de la armonía con los demás. Una parábola, por lo tanto, muy hermosa, que nos habla también de esperar y de tener paciencia. A veces uno se impacienta frente a la presencia de lo que le molesta. Y no le estoy llamando el mal, sino estoy llamándole de lo que le molesta en la propia vida. Y se vuelve impaciente con los demás, con los errores, con las limitaciones de los demás. Y no ve incluso sus propias limitaciones, solo ve las de los otros. Y
y se vuelve impaciente. Y entonces juzga, hace daño, condena, excluye a aquel que nos parece molesto. La parábola del trigo y la cizaña, en la cual hay una invitación a esperar hasta la siega, hasta la cosecha final, pues es también una invitación muy fuerte de Jesús a la paciencia, pero no solamente a una paciencia que va a tolerar, pues esto está mal, no, una paciencia que va tratando de lograr la armonía sin destruir. Desafortunadamente, a lo largo de nuestra historia personal, no siempre hemos tenido esa paciencia. Desafortunadamente, nuestra misma iglesia, a lo largo de 21 siglos de historia, no siempre ha tenido esa paciencia y muchas veces ha condenado a otros que no estaban de acuerdo con su doctrina o con su modo de ver las cosas en un momento de la historia. Ha condenado, y hay casos muy tristes de la historia de la iglesia, como también en la historia de la religión judía y en la historia de otras religiones, cuando nos volvemos intolerantes, cuando nos volvemos jueces de los demás, que condenamos y excluimos a los demás. Esta enseñanza de Jesús es para decirnos, mire, hay algo que molesta, pero también al fin y al cabo tendrá su función para hacernos pensar, para mejorar, y hay que tener paciencia. Así pues son las enseñanzas de esta pequeña parábola de Jesús, unas pocas palabras que dijo él, pero que seguramente hicieron pensar a mucha gente en aquel primer momento, que han hecho pensar a mucha gente a lo largo de la historia y que hoy nos hacen pensar también a nosotros y nos cuestionan y nos ayudan a avanzar con paciencia en el camino de la vida. La paciencia es también una virtud cristiana. Yo siempre pienso en Santa Teresa de Jesús, en aquel bonito poema, nada te turbe, nada te espanta, porque también dice, la paciencia todo lo alcanza. Ser pacientes con los otros, ser pacientes con la naturaleza, ser pacientes y no querer imponer a veces, queriendo hacer bien, se hace daño, se destruye, se excluye, se pierde el equilibrio. No hay duda, pues, que es una parábola muy bella que va a uno de los puntos y de los interrogantes que se hacen los cristianos y que se hacen los seres humanos durante toda la vida. ¿De dónde viene el bien? ¿De dónde viene el mal? Ojalá que esta reflexión les ayude a ustedes también a ver de nuevo este texto, a pensarlo y a orar con él en la presencia del Señor. Hasta la próxima. Gracias por su atención.

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0: ¿Qué tal, mis amigos? Son las 13:09 en Estéreo Gerardi, en esta programación del Canto de Guatemala. Así es de que los invitamos a sintonizarnos en esta tarde de domingo. Recuerden que ya estamos a 19 de julio del año 2026. También queremos contarles que el día de hoy es un día especial porque hoy va a ser la final, o ya está jugándose la final de la Copa del Mundo. Seguramente ahí están en la expectativa, ya viendo el partido.
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1: 13 horas con 20 minutos.
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buenas tardes, mis amigos. Son las 13:21 en Estéreo Gerardi. Saludos para la familia Estrada Requena, allá en San Juan, Zacatepec, que nos están sintonizando en esta tarde de domingo. Bien provecho con los churrasquitos. Con cuidado, doña Martita, con cuidado, no se vaya a quemar las manos en estar asando la carne. El día de hoy, pues, la familia Estrada Requena, pues, decidieron hacer un par de churrasquitos en familia, pues, ahorita están degustando de ese churrasquito y también... bueno, en compañía, por supuesto, de Estéreo Gerardi. Así es de que muy agradecido por los saludos, doña Marta y familia allá escuchándonos en San Juan, Zacatepeques. Que la pasen súper bien. Son las 13:22.

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1: A San Miguel Arcángel dedicaremos este siguiente son, que por nombre lleva La Chirimía. Buenas tardes.

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2: 14 horas con un minuto.
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Muy buenas tardes, mis amigos. Son las 14 horas con 4 minutos, aquí en Estéreo Gerardi. Gracias por estar en sintonía de esta programación. Ya estamos con ustedes con esta programación de alegría, con esta programación de buenas expectativas, de complacencias. Así es, mis amigos, los invitamos entonces a marcar el 79-52-19-28 o escribir al 46-70-85-36. Continuamos.

Así es, mis amigos, muchísimas gracias por preferir esta programación. Son las 14 horas con 7. Zacalcujup Nanumeli, Kui Orza, el Cholejicho, Kereche, Junil, Beshcomón, Ocanaj, Bantiosh, Bantiosh, Ereja, Xaqueli, primer tiempo, Eli, Argentina, Chaqueli, Comón. Rikinlach, España, Jokanach, Seich, Olegil, Bichokarache, Junil, Escomón. Vamos a continuar esta programación con tristes recuerdos de Antonio Aguilar.

Buenos días, mis amigos. Muchísimas gracias. Muchas gracias por estar en la frecuencia correcta de Estéreo Gerardi. Estamos a 14 horas con 15 minutos. Domingo. Y loc partido, cuan y comón. Ay, se recuerdan que la semana de los Juegos Magisteriales de Alta Verapaz también va a ser esta semana que comienza el día de mañana. De hecho, el día de hoy estarán, bueno, creo que dentro de un momentito o ya comenzó el desfile de los del magisterio de los distintos municipios del departamento de Alta Verapaz. Así es de que son las 14 horas con 16 minutos y continuamos con la ley del monte de Vicente Fernández.

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Saludos mis amigos, 23 pasan de las 14 horas, 2 de la tarde en Estéreo Gerardi. 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
1: 14 horas con 29 minutos.

tengo un puño de tierra en la mano, queridos hermanos. Nunca se dejen humillar por nadie. Debemos de amarnos y querernos como Dios nos lo mandó, como Dios nos lo manda. Y nunca, nunca dejar de hacer algún favor por alguien si podemos hacerlo. Y tratarnos como hermanos y querernos. Porque al final de cuentas, amigos, todos los poderosos, todos los humildes y todos los de este mundo, este puño de tierra que tengo en la mano es lo único que se van a llevar.

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Son las 14 horas con 45 minutos en Estéreo Gerardo y mis amigos. Es decir que únicamente faltan 15 para las 3 de la tarde. Saludos donde quiera que se encuentren, mis amigos, que la pasen súper bien. Muchísimas gracias por estar en sintonía de Estéreo Gerardi. O cambias como 11, Cholgil, Chocareche, Junín, Lachoguechi, Hochmeriquil, Saliecuain, Domingo, Sazali, Hachol. Que la pasen, pero muy bien.

0: El caballo blanco, a cargo entonces del señor de las rancheras.
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2: 14 horas con 49 minutos.

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1: 15 horas con un minuto.
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con 3 minutos en Estéreo Gerardi. Que la pasen bien, mis amigos. Saichulgil Chojereche Junil, sacalo Shibona Numeli, Marakak Oshiborik in Oshib minutos a Estéreo Gerardi, Escobón, Bantio Sherena, Jogechi, Jochbeninkil. Saludos quienes estén en sintonía en esta tarde de domingo.

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0: Falso amor de los buques.
1: Ocan.
0: Masale cholaran.
1: Ay, yo con cota hecha, vengo a esta lipa, ya que es la columna, vuelva con quien sale carriler.
0: Ah, ya.
1: Yo con mis niñas inquietas, la cual y mis amigos, ¿eh?
0: Ah, ¿qué olí ni era, la cual?
1: Pero café o chivo.
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1: Mayor
0: Juan Gonzalo, yo cojo la pinche la rin. Usa el chorejil chocabel, Jacobón, era cuarrigo, Jaguachaneco. Bueno, Teri, Barana, cuau.

Son las 15 horas, son las 15 horas con 8 en Estéreo Gerardi. Saludos para don Rigoberto López allá en Carala. También saludos para quienes están conviviendo con él allá en la en el lugar que acabamos de mencionar, allá en Carala. Nos dice que están en convivencia. Están tomándose un café entre amigos. Qué bueno, qué bueno, qué bueno. Hay que convivir entre amigos, mis amigos. Valga la redundancia. Hay que tomar un cafecito con panito y platicar un poco del acontecer comunitario, acontecer municipal, departamental y nacional. Al final no vamos a arreglar el mundo, pero algo sabemos de lo que sucede. Son las 15 horas, 3 de la tarde con 9. Continuamos con esta programación de música variada. Recuerden, recuerden que por favor no muevan la perilla de su radio receptor, por favor. Es prohibido cambiar de estación, ¿verdad, don Rigoberto? Por favor, por favor.

Carala. Allá están apoyando la construcción de las carrileras para que ya no vaya mucho lodo y que ya no les cueste mucho subir los carros. Como decíamos hace un ratitío, hay que convivir, hay que estar con los amigos, platicar un poquito de cada cosa que sucede. Claro, como dijimos, que el mundo no lo vamos a cambiar, no lo vamos a arreglar. Pero con lo poco que podamos hacer, con lo poco que podamos contribuir, ya sea con el trabajo, con algunos recursos, pues hacemos algo de mejoras en nuestras comunidades. Aunque a veces no toda la gente colabora, mis amigos, lamentable, pero es cierto, no estamos criticando, pero es la verdad. A veces, tal vez para lograr el desarrollo podríamos conseguir si colaboráramos y colaboráramos todos. Pero así es la vida, algunos podemos colaborar, aunque sea con el trabajo, pero algunos otros por, a veces por compromisos familiares, laborales o también porque la gente no quiere, ¿verdad? Pero eso es otro tema. Así es de que saludos, mis amigos, que la pasen súper bien. Tenemos algunos mensajes de WhatsApp que llegaron a través de la línea, por supuesto, el 4670-8536.

Tu sais que pas. Saludos, saludos, mi estimado Gonzalo, acá sintonizando su programación dominical. Soy Juan Pichilla de Poaquil, del municipio de Poaquil de Chimaltenango. Saludos, Juan. Saludos, saludos. Que la pase bien esta tarde de domingo. Muchísimas gracias por escribirnos en esta tarde. Son las 15 horas con

0: el Icocal, pero tendrían yo casi de Valca, aquí en Quiles, el mundo no lo vamos a arreglar solo nosotros, Najaji, apoyo de Cristian, pero el Cristian, pues, no pueden decir que estás solo, aunque cuando vos magas Icocal, pero el Danja está en Anda y hasta comunidad.
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0: que harán Miguel y profesional Chancó, ¿verdad? Y harán Carralá, pues, con Jessica y profesional, y Julián, pero lastimosamente, pues, Dichuca es, pero en que es a
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0: 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Caralajo, que chica, vinquil y cobón. También queremos saludar a...

canción que quiere escuchar en familia allá por Chirrepec. Saludos entonces a nuestro amigo allá en Mangales, Tucurú, Baja, bueno, Tucurú, Alta Verapaz, mis amigos, ya llegando por la tinta, allá por la arenera, nos está escuchando Jorge, muchísimas gracias Jorge, y aquí está la canción de la agrupación Bronco.

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0: mis amigos. Al parecer, no, aún faltan 14 o 15 o 20 minutos, dependiendo de cuánto adicione el árbitro central de la Copa del Mundo. Al parecer, el posible campeón va a ser España, porque ya inició a ganar 1-0 contra Argentina. Aló, muy buenas tardes.
1: Aló, buenas tardes.
0: Sí, muy buenas tardes, mi amigo.
1: Aquí estamos saludando por medio de celulares.
0: ¿Por dónde me dice?
1: Aquí, departamento de...
0: Del Petén. Aquí es. ¿Verdad, don Apolinario?
1: No, hombre, no soy yo.
0: No es usted.
1: Soy que...

0: Dígame, ¿qué le incluimos?
1: Saludándolo por esta tarde.
0: Qué bueno, gracias, porque don Apolinario.
1: No pude saludar, que no estaba.
0: Sí, ya sabía que ustedes estaban escuchándonos, pero gracias, gracias. Dígame, ¿qué le incluimos?
1: Puño de tierra.
0: Puño de tierra, con todo gusto, don
1: Apolinario. Se va a despedir y el domingo pasado me complacé con el músico.
0: Sí, tiene razón.
1: Bye.
0: Bueno.
1: Bye.

Sur, Argentina. Bueno, ahí está, que es posible que no pueda empatar y campeonice España.

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2: 16 horas con un minuto.

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los tiempos extras. Casi al principio del primer tiempo le anotan un gol a España, bueno, a Argentina queremos decir, y esto fue suficiente para que ganara España.

también allá en el Estadio Verapaz José Ángel Rosa. Recuerden que a las 4 creemos, o a las 5 más o menos, estará iniciando.

0: Mis amigos, 16:07, Cucubla numérica y por Isketli campeonil y España es como Utli Argentina, Kikanacho subcampeón, Andy campeón, Jicuan Pechales como Jocana Saicho, Legil Chocareche Junil Bish Kaskitin. Aló, buenas tardes.
1: Aló, buenas tardes.
0: Sí, muy buenas tardes, dígame.
1: ¿Usted sabe que me podría mandar un saludo?
0: ¿A quién, señor?
1: Este, queremos mandar un saludo para Elena Choc García.
0: ¿Elena?
1: Choc García.
0: Choc García, ¿dónde me escucha? Bueno, se nos cortó.

0: Sí, perdone, diga.
1: En el baile del tacuacín.
0: El tacuacín, ¿dónde me escucha?
1: Barrio Alcantarilla.
0: ¿De dónde?
1: Barrio Alcantarilla, Salamá.
0: Salamá, ah, muy bien, en Baja Verapaz.
1: Queremos saludar a Elena Choc García.
0: Ah, Elena Choc García, ah, bueno, muy bien. ¿Por qué saludamos? ¿Tiene, hoy es el cumpleaños de ella o no?
1: El 5 de julio fue.
0: El 5 de julio, o sea, de que todavía estamos en el mes de su cumpleaños.
1: De toda la familia de Choc

0: ¿Quién, don Jacinto?
1: Jacinto Choc.
0: Don Jacinto Choc. Con todo gusto le vamos a estar llamando o saludando.
1: Gracias.
0: Muy amable. Así es, mis amigos, aquí estamos ya con la programación. Saludos donde quiera que se encuentren.

0: Rosita, muchísimas gracias. Vamos a continuar con esta programación con una de Fidel Funes que se titula Flor de Capomo. Que la pasen súper bien, mis amigos. Y queremos contarles que son las 16 horas con 16 minutos, la hora de la buena suerte.
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amigos, muchísimas gracias por preferir la señal de Estéreo Gerardi en esta tarde de domingo. Estamos a 19 de julio. 19 de julio del año 2026. Fecha histórico el día de hoy. 19 de julio, la final de la Copa del Mundo, que se celebró en el norte de América. Se celebró en México, en Estados Unidos y en Canadá. Que la pasen bien, mis amigos. Son las 16 horas con 31 minutos. Con la Jushka Kala Numélica y horas a Estéreo Gerardi. 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

16 horas con 35 minutos. Hola, Juska Kala Numeli, Caip, horas a Estéreo Gerardis, Comón, Chancheril, Basale, Chol, Chancheril, Aishlach, Chajkej.

que jaya nos sintonizan. Nos sintoniza José Luis. Saludos, José Luis, que la pase bien. Ya terminó el partido, José Luis. ¿Verdad que sí? Hasta que terminó el partido comenzaron a escribir todo el país, todo el mundo, en la expectativa de la final de la Copa del Mundo. Después que terminó el partido nos comenzaron a escribir los muchachones. José Luis.

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ser el día de su santo, santo. Así es de que las felicitaciones del día de mañana o para el día de mañana, lunes 20 de julio. Ojalá siga cumpliendo muchos, muchos.

Santos allá en San Juan, Zacatepec, que sabemos de que allá celebran, pero con muchas ganas, con mucha alegría, con mucha fe y con muchas ganas de también de cumplir muchos años más de vida. Allá en San Juan, Zacatepec, es entonces el día de su santo. Es mañana el día del santo de santos.

Continuamos con los saludos, mis amigos de los cumpleañeros. Nos acaban de contactar de allá de la isla Rashruja, desde allá de Rashruja, del municipio de Rashruja, nos acaba de contactar don Francisco Maquín. Dice que quiere saludar.

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era Zavala. Pero acaba de corregirme la señora Hilda Verónica, que es de apellido Zavala Rodríguez. Cabinanchere, Jawa Francisco Maquín. Guachine que es acá le chulín.

para Rashruja, bueno, para la isla Rashruja. Saludos, doña Hilda Verónica Zavalla Rodríguez. Bueno, saludos también para su hija Dayana Rodríguez. Bueno, Dayana Zavalla. Zavalla. ¿Qué nos pasa? Dayana Rodríguez Zavalla Maquín. Decimos Dayana Zavalla Maquín. No, al revés. Maquín Zavalla. Porque primero lleva el apellido del padre y luego el apellido de la madre. Significa entonces que no estaba bien dicha

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Con cambio es común, Mateo Serena, con coro Chpenis, Alejón Cabal, Chirulieco, Ana Juan. Aquí está la melodía.

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4: 17:09.
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Lampaguea y rechina de verdad Estéreo Gerardi en su casa en este momento. Saludos entonces también para su esposo don Francisco Maquín y para la cumpleañera Dayana Zavala, Zavalla, decimos Zavalla, bueno, Dayana Maquín Zavalla, que nos equivocamos. Así es, mis amigos, que la pasen súper bien entonces el día de hoy, Dayana Maquín Zavalla.

de dos bocinas. Dice don Francisco Maquín que no come mucho lo que es dulce, porque padece de diabetes. Por supuesto que no, pero no importa con convivir con la familia, con estar ahí con la nenita de 12 años, también es importante. El hecho que no coma el pastelito, pues que coma otra cosita, un tayuyito, un tamalito, una dobladita de tortillita con huevo.

Numelio Boris Comón. También queremos saludar aquí nomasito, después de Cantón Las Casas, después de Casa Damasco, después de Villa Elena, después de

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Ana Gloria Lishkana Chinkawa Eliseo La Marimbista. De nuevo entonces el saludo para doña Hilda Verónica Zavalla Rodríguez y para su esposo don Francisco Maquín, para Dayana Maquín Zavalla. Aquí está la melodía solicitada. No te vayas, amor, a cargo de Shoy.

no es para menos. Pero aquí estoy saludándole, me dice. Saludos entonces para Jordan Gómez, allá en Chicamán.

0: Todo gusto, ¿de dónde me llama?
1: De aquí de Boloncó, San Luis Petén.
0: ¿De Boloncó, San Luis Petén?
1: Ajá.
0: ¿Boloncó o...?
1: Boloxó.
0: Ah, ya, Boloxó. Bueno, ¿cuál es su nombre?
1: Alma Consuelo.
0: ¿Alma?
1: Consuelo Lorenzo.
0: Alma Consuelo Lorenzo. Allá de Boloxó de San Luis Petén, Alma Consuelo Lorenzo. Gracias por llamarme. ¿Desea saludar a alguien?
1: No, solamente porque me conocía con la melodía.
0: ¿Cuál sería la melodía, Alma?
1: El matrimonio.
0: El matrimonio, con todo gusto le vamos a incluir. Que la pase súper bien. Saludos para la familia. Bueno, allá en Boloxó, San Luis Petén, Alma Consuelo Lorenzo.

la familia Choi. Vamos a tratar de ver qué más ha escrito. También nos dijo doña Martita de allá de San Juan, Zacatepeques, pero ya le incluimos, ya le

0: con 41 minutos en estéreo, Gerardi.
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la Juspelipo en julio. Saludos para Alma Consuelo Lorenzo allá en Boloxos, en San Luis Petén. Desea escuchar. ¿Cómo se llama? La música, la melodía que desea escuchar. El matrimonio a cargo de Fidel Funes. Por supuesto que le vamos a incluir.

de Estéreo Gerard en esta tarde de domingo. Recuerden, como dijimos que hoy fue un día histórico en el mundo, porque hoy fue la fecha de la final de la Copa del Mundo.

mis amigos, únicamente 10 para las 18 horas, 6 de la tarde. Saludos para nuestro padrino. Bueno, no le vamos a decir. Saludos, don Francisco Chong.

muchos años. Es de trayectoria, es de conocimiento, de experiencia. Saludos, don Francisco Chong. Don Francisco Chong nos está sintonizando allá en su vivienda en

gran amigo, conocedor de la, bueno, conocedor de la historia de nuestro país. Por eso mismo lo respetamos por su trayectoria, por su experiencia, porque enseña mucho con su actuar, con su hablar, con su conocimiento. Saludos, don Francisco Chong. Allá en Purulay, aquí está la melodía para complacerlos también. Margarita, Margarita, a cargo de

0: Únicamente 5:05 para las 18:06 de la tarde. 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
1: Gracias, don Gonzalito, por todo lo, su programación tan amena, por todo lo hermoso que nos transmitió. Gracias, de verdad. Dios lo bendiga, Dios lo acompañe. Que Dios vaya con usted de regreso a su bendita casita. Gracias, don Gonzalo. Hasta pronto. Dios primero, lo esperamos la otra semana. Que Dios lo bendiga, Dios lo acompañe. Gracias. Un saludo muy especial y un fuerte abrazo para usted desde San Juan.

0: Tenemos otro saludín Pérez en este momento. Tenemos otro saludo. Vamos a escuchar y con eso ya incluimos la última melodía para que también finalicemos esta programación.
1: Don Gonzalo, disculpe, ¿sabes que me puede complacer con el tucanazo, porfa?